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intento de plebiscito por televisión, no podrás evitar el fraude. 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

Muy buenos días, ¿cómo están ustedes? Bienvenidos a su matinal arriba San José, el 89.7 en el dial de la frecuencia modulada, en la FM. Día lunes, lunes 20 de julio. Saludamos a quienes están de cumpleaños en este 20 de julio, que sea un bendecido inicio de tiempo para ustedes, para disfrutar con los suyos. Saludamos a Marina, que hoy está de onomástico. Muchas felicidades, Marina, que tengas un gran día. Esta mañana, en el nombre de Dios, iniciamos este espacio para juntos compartir la mañana, rumbo al mediodía. 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Con ellos y con ustedes a esta hora iniciamos tu matinal. Arriba San José. Bienvenidos y bienvenidas.

Faltan 10 minutos para las 9 de la mañana. 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

Si no es muy tarde, Luciano Pereira en la música y nosotros avanzamos contigo rumbo al mediodía. ¿Sabes tú que a esta hora tenemos 0 grados? Dice que el 0 no vale, pero sí se nota. En la mañana tuvimos menos 1 grado, a esta hora ya tenemos 0 grados. La máxima llegará solo a 10, con cielos parcialmente nubosos variando a despejado, sin lluvias. El día de hoy se prevé el pronóstico del tiempo. Las lluvias regresarán el día miércoles a nuestro territorio. Faltan 8 minutos para las 9. Abrigarse, sobre todo a los niños y a nuestros adultos mayores.

Cuatro minutos nos separan de las 9 de la mañana. Ya a las 9 revisaremos nuestro buzón comunitario, avisos de compra, venta, arriendo, bolsa de trabajo y otros.

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0: De la mañana con 4 minutos. Vamos a revisar nuestro buzón comunitario. Recuerda que si quieres publicar tus avisos a través de Radio San José FM, nuestros buzones comunitarios, te comunicas a nuestro WhatsApp más 569-94300-301. Así los vamos a estar publicando en nuestros horarios de buzón comunitario a esta hora y a las 14 horas aproximadamente. Se necesitan dadores de sangre a nombre de Ivette Fuentes Aguilera. Esta donación se va a realizar en San José de la Mariquina el día 25 de julio en el local de la Cruz Roja. Desde ya se agradece su solidaridad en nombre de la familia de Ivette Fuentes Aguilera. Se necesita rentar casa con urgencia, casa de un piso, que tenga 2 a 3 dormitorios en San José. Llamar al 964-16-6478. Se necesita comprar casa con subsidio, llamar al 926-21-09-23. Se pagan hasta 36 millones de pesos dentro de la comuna mariquina. Se necesita comprar casa con subsidio. Se ofrece señora para trabajar como ayudante de cocina, auxiliar de aseo, asesorías para el hogar, limpieza de jardín, cuidado de adulto mayor. Persona responsable, llamar al 926-21-09-23. Reitero el número 926-21-09-23. Se ofrece para trabajar. Se ofrece señora joven para trabajar puertas adentro o puertas afuera en San José de la Mariquina. Con experiencia en cocina, cosecha de frutos, auxiliar de aseo, manipulación de alimentos, polinizadora, responsable y con capacidad de adaptación. Llamar al 973-26-4656. Reitero el número, 973-26-4656. Se ofrece para trabajar.
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0: 9 de la mañana con 8 minutos. Se venden bolos de pasto, silo, vallica y trébol puesto en el sector de Chihuahua Bajo a la altura de Pufudi. Son 44 unidades en stock. Puedes consultar al 996-20-0701. Reitero el número, 996-20-0701. Se venden bolos de pasto, silo, vallica y trébol. Se venden dos neumáticos Firestone 236-6517 y tres Betlac 245-6517. Son cinco neumáticos en 90.000 pesos. En muy buen estado. Llamar al 988-85-60-53. Se vende generador de electricidad nuevo de 1 kilo, 220 volt, en 320.000 pesos. Se vende una motobomba Pedrolo, italiana, trifásica, 380 volt, 4 amperes, de 250 litros por minuto. Elevación de 56 metros de altura. Una motobomba. 500.000 pesos su valor. Llamar al 988-85-60-53. Se venden cuatro cerchas de Pellín, perfecto estado, 5 metros, todo en 3x5 pulgadas, de 1,3 metros de altura. 5 metros de largo. 65.000 pesos cada cercha. Se vende estanque de 2.000 litros nuevo, 220.000 pesos. Se vende un par de ruedas antiguas, grandes, 150.000 pesos. Consultar este y otros avisos al más 56994-300-301.
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0: Revisamos a esta hora los principales indicadores económicos en nuestro buzón comunitario en este día lunes 20 de julio. La unidad de fomento el día de hoy, 40.844 pesos. El dólar observado a pesos chilenos, 933 pesos con 92 centavos. La unidad tributaria mensual de este mes de julio, 71.649 pesos, la UTM. Consultas por los avisos ya entregados al 632-451-438 o a nuestro WhatsApp, más 569-94300-301. 9:12.
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Vamos a revisar titulares, informaciones que esta mañana son noticia en la prensa regional. Senapred indica que la región de Los Ríos deberá estar preparada por sistemas frontales de próximos meses. Cabo Cosme es ascendido de manera póstuma por director de Carabineros, ahora es su oficial mayor. Carroza fúnebre del cabo Marcos Cosme en camino a su natal Gualaigüe, donde serán sus funerales. Eso esta mañana también es noticia en la prensa regional. Casi el 100% de los sistemas de agua potable rural en Los Ríos se encuentran operativos tras el temporal. 9 de la mañana con 25 minutos. Vamos a profundizar un poquito en esta información donde Senapred ha indicado que la región de Los Ríos debe estar en alerta para los próximos meses. Senapred reconoció que la región de Los Ríos deberá estar preparada específicamente por nuevos sistemas frontales entre agosto y octubre. Aún hay afectados por los pasados temporales, tanto por casas dañadas, por remociones en masa, vientos intensos y anegamientos que hubo en distintos puntos de la región. Si bien los equipos de emergencia en coordinación con instituciones públicas han concretado apoyos y damnificados, se planificaron acciones para la seguridad de las personas, estos sistemas frontales dejaron varias lecciones y esperar que las mantengan visibles, no queden solo en papel. Cabe indicar que el director regional de Senapred de Los Ríos, Daniel Eprech, manifestó, sobre todo por los efectos del fenómeno del Niño, que se verán a partir de agosto en adelante, la región debe estar preparada. Agosto, septiembre y octubre, además del mes de noviembre, se esperan también que se haga ver las distintas condiciones que trae este Niño, que viene bastante exacerbado y eso sin duda puede traer precipitaciones, alta cantidad de precipitaciones, y nuestra región se encuentra preparada para las precipitaciones. Se tiene que seguir preparando aún más, explicó. La autoridad manifestó que el programa de invierno ha revisado los puntos críticos en cada comuna de la región, cuya identificación con los municipios y los planes de emergencia actualizados deben ser un trabajo permanente, debido a que cada vez que se exacerban más las distintas amenazas por sistema frontal en nuestra región de Los Ríos. Entre lo que se indica por Senapred y su director Daniel Eprech, creo que aquí más que el problema propiamente tal de la lluvia que trajo consigo inundaciones, también hay un trabajo que se tiene que realizar con las eléctricas, porque hemos tenido cortes de suministro demasiado prolongados. Sé que han estado en terreno en distintos puntos de la región, pero es el trabajo propiamente tal que tienen las eléctricas. Y en épocas de invierno tienen que estar más preparados, con mayor dotación, porque las brigadas no dan abasto. La buena voluntad no alcanza para llegar donde hay tanta necesidad ante la caída de árboles, ante los cortes inesperados por diversas razones, vientos casi huracanados. Pero la coordinación se tiene que realizar de manera responsable, conversada. Las redes sociales hacen lo suyo, pero también creo que el trabajo consciente en comunidad, en cadena, hace la diferencia. Así que hay un trabajo importante que realizar si se está preveyendo que tengamos nuevamente un sistema frontal duro en nuestro territorio para los meses de agosto a octubre. Eso. En materia de información, compartimos con ustedes. Son las 9 con 29 minutos. Luego nos vamos a una pausa comercial juntos a Isa Flor.

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Faltan 18 minutos para las 10 de la mañana. Te comento que a esta hora estamos compartiendo música, canciones y también informaciones a través de la prensa de lo que es noticia en la región de Los Ríos. Ahora vamos a revisar lo que es noticia en la prensa nacional e internacional. Algunos hoy día un tanto más felices que otros, claro, porque finalizó el Mundial y dio los lugares que sin duda te llevan a lo que es esta gran competencia del fútbol, esta gran fiesta del fútbol, donde España ganó 1-0 a su rival Argentina. Eso también esta mañana es noticia, pero esta vez es noticia deportiva. Ya tenemos tercer, segundo y primer lugar del Mundial, ¿cierto? Que se queda con las ganas de ver a la Roja. Ayer vimos una Roja, pero no era la chilena que estaba en la cancha, como decía una de mis nietas. Así que felicitaciones a los ganadores de este Mundial. Leo Messi y varios jugadores se bajan del avión de regreso a Argentina. Hay acciones. No se sabe si habrá celebraciones. Falta de respeto, feo gesto, repudio total en España a la imagen del plantel argentino mientras premiaban a los campeones. Duras críticas a los jugadores de la albiceleste. Las imágenes de por qué se originó la pelea final entre Paredes y jugadores de España, Manuel Molina, comenzó todo, señalan. Lloraron toda la semana. El otro picante cruce en el Argentina-España, más allá de la agresión de Paredes, Nicolás Otamendi apuntó contra Rodri. La imagen viral de Lamine Yamal rezando tras el último título de España, tras el título de España, la verdad, en el Mundial mientras se peleaban jugadores de ambos equipos. El joven de 19 años conquistó la gloria en Nueva York. Orgullo, sueño, animales. Las emotivas frases de los nuevos campeones del mundo y los principales festejos de España. Conquistó su segundo mundial. Rodri, balón de oro. Todas lo que fueron premios individuales del Mundial 2026. España arrasó, sin duda. Siempre hay ganadores, siempre hay dolores en los perdedores. El fútbol se gana con goles. Eso esta mañana es noticia que encontramos en la prensa. Se quedó junto a los campeones la insólita imagen de Trump tras el triunfo de España en el Mundial. El histórico evento del entretiempo del Mundial también hoy es noticia en los medios nacionales e internacionales. Lo hemos revisado contigo a través de tu matinal Arriba San José en el Día Mundial de la Luna. ¿Cuánto sabes tú de esta popular película? Canciones inspiradas en Satélite Natural, entre otras de este film. Faltan 14 minutos para las 10.

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Isabel Pantoja, la faraona, estaba a esta hora con esa interpretación. Hoy quiero confesar, son las 11 de la mañana con 7 minutos. Marina está hoy de onomástico, muchas felicidades, Marina. ¿Conoces alguna? Salúdala el día de hoy porque es su día. Nosotros a esta hora, juntos a Isa Flor, que tiene todos los días tu día para que puedas economizar en muebles para el hogar, para la oficina, para el baño, todo en muebles, sofá, comedores, muebles para la cocina, para la oficina, para el baño, dormitorios, complementos en muebles. 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

11 de la mañana con 15 minutos, 4 grados tenemos en el centro de San José de la Mariquina. La sensación térmica es menor, sin duda, está mucho más frío de lo que dice el termómetro. La temperatura máxima hoy llegará a los 10 grados, tuvimos menos 1 grado, así es que ya estos 4 grados hay que agradecerlos, abrigarse, sí, porque está heladito. Y tenemos cielos cubiertos, dice que se va a despejar, fíjate. ¿Cómo lo ve usted por su lado? ¿Difícil? También yo, pero creo que se va a despejar. Y para mañana mínima de menos 3 grados. Uy, va a estar heladito mañana. Máxima solo 11. Las lluvias, ¿sabes tú que van a regresar a nuestra zona? El día miércoles. Sí, el miércoles 22 de julio vamos a tener lluvia débil durante gran parte del día. El día jueves, con lluvia mucho más intensa y no va a parar hasta el fin de semana, desde el miércoles. Pero hoy día es lunes, cada día trae consigo su propio afán, por lo tanto nos vamos a quedar que a esta hora tenemos 4 grados, parcialmente nuboso, variando a despejado. Marc Anthony en la música nos trae esta flor pálida.

0: 11 de la mañana con 28 minutos. Vamos avanzando contigo de esta manera rumbo al mediodía a través de la 89.7 en el dial de la frecuencia modulada. Tengo un aviso importante para compartir con nuestros vecinos, con nuestras vecinas en San José de la Mariquina, porque sabemos que son solidarios, sabemos que siempre están apoyando a quien más lo necesita. Entonces, a ellos va esta solicitud especial, porque se necesitan dadores de sangre. A nombre de la paciente, Lucía Fuentes Agüero. De ahí la importancia de poder contar con su apoyo, su donación, el próximo 25 de julio. Eso es día sábado. Este sábado 25 de julio se va a realizar esta donación en San José de la Mariquina. El llamado es a ser parte, a colaborar y ponerse en el lugar de quien lo necesita. Tu donación puede salvarle la vida. Se necesitan 25 donantes de sangre, urgente, a nombre de la paciente Lucía Fuentes Agüero. El banco de sangre va a estar atendiendo en San José de la Mariquina, junto a la Cruz Roja, el próximo sábado 25 de julio desde las 9:45 en adelante. Cada 15 minutos deben presentarse dos personas. Por lo tanto, tu solidaridad es importante para poder reunir estos 25 dadores de sangre. Puedes comunicarte con la familia de la señora Lucía Fuentes Agüero, o bien, te voy a dejar aquí un número, que es el WhatsApp, más 569-86-59-2775. Para tu donación, entonces, te puedes comunicar a ese número. O bien, te voy a dar el de la Cruz Roja.
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0: El de la Cruz Roja es el de la señora Irma. Ahí te puedes justamente coordinar para esta donación de esa manera al 984-01-0185. Te reitero el número para que lo puedas agendar, y nunca está de más tenerlo guardado, porque uno no sabe en qué momento vamos a necesitar la donación de otras personas para salvar la vida de algún ser querido, de algún familiar. ¿Ya? Anótalo. Más 569-8401-0185. De esa forma te comunicas con la Cruz Roja, con la señora Irma, para poder coordinar de manera rápida, sencilla, tu donación. Recuerda siempre que donar sangre es donar vida. Este sábado 25 de julio se necesitan 25 dadores de sangre, cualquier grupo sanguíneo. El banco de sangre se va a trasladar a San José de la Mariquina desde las 9:45 horas en adelante para poder realizar tu donación. Desde ya se agradece su solidaridad.

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El puertorriqueño Chayanne nos tenía bailando a esta hora de la mañana al ritmo de la bachata. Tres funcionarios de carabineros resultaron con lesiones de diversa consideración luego de que un conductor en estado de ebriedad colisionara frontalmente contra un vehículo institucional en la ruta T204 que une Antilgüe con Los Lagos. El accidente ocurrió alrededor de las 7:15 minutos a la altura de kilómetro 6 en el sector Cuesta Purey, cuando una camioneta que circulaba en dirección a Los Lagos traspasó el eje central de la calzada e impactó de frente al vehículo policial del retén Antilgüe. A raíz del impacto, el conductor del vehículo institucional, un cabo primero, sufrió fractura expuesta en su pierna derecha, siendo trasladado al Hospital Base de Valdivia para una intervención quirúrgica. Los otros dos funcionarios también resultaron gravemente lesionados, presentando fracturas y otras lesiones que requieren su derivación al mismo recinto asistencial. El conductor de la camioneta, un hombre de 43 años de edad, identificado con las iniciales LEFLI, fue detenido por conducir en estado de ebriedad tras arrojar 1,52 gramos de alcohol por litro de sangre en la prueba respiratoria. El imputado presentó lesiones leves y mantenía su licencia de conducir documentos al día. Por instrucción de la fiscal de turno, la CIA de Carabineros quedó a cargo de investigar la dinámica del accidente, mientras que el detenido pasará a control de detención este lunes 20 de julio en el juzgado de garantía de Los Lagos. Eso es noticia policial que hasta ahora compartimos con ustedes a través de su matinal Arriba San José. 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

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Gobierno decreta zona de catástrofe en la región de Coquimbo y en la provincia del Huasco, en Atacama. Alcaldesa de La Serena pide decretar zona de catástrofe, reporte 11 desaparecidos y familias que se encuentran totalmente aisladas. Andacollo queda a oscuras y aislado. Reportan cerca de 300 milímetros de lluvia y cortes de luz total en ese sector. Bordes de ríos desbordados en lo que es el río de Elqui. Y esto afecta a infraestructuras, cortes de luz, agua y barro en La Serena y Coquimbo. Senapred llama a evacuar distintos sectores en la región de Coquimbo por efectos del sistema frontal. Corte de agua en La Serena y Coquimbo habilitan más de 100 puntos de abastecimiento. Senapred mantiene alerta roja en región de Coquimbo, riesgo muy alto de aluviones y derrumbes, por lo que, de acuerdo al balance por sistema frontal, 99.000 aislados, 99.000, casi 100 personas aisladas, 19.000 viviendas con daños y 4 personas desaparecidas, 5 ya fallecidos. El gobierno decretó entonces zona de catástrofe en la región de Coquimbo y en la provincia del Huasco, en Atacama, por este

Ángela Aguilar nos traía esas gotitas de lluvia, gotitas saladas. Nos despedimos, son las 12 horas con 5 minutos. Reiteramos el saludo a quienes están de cumpleaños en este 20 de julio. Y a Marina, que está hoy de onomástico, muchas felicidades. A Marina Moll, así también saludamos a Marina Ribabova. ¿Conoce alguna otra Marina? Salúdela el día de hoy porque está de onomástico. Que tengan una linda tarde, cuídense, pásenlo bien. Será hasta mañana si Dios así lo permite. Gracias por su sintonía. Dice que al mal tiempo hay que ponerle buena cara. Vamos con alegría a despedir tu matinal. Gracias por su sintonía y que sea una bendecida semana. Cuídese, estos días nos vamos a tener lluvias hasta el miércoles, si no me equivoco, voy a revisar de inmediato. Por lo tanto, en este tiempo hasta el miércoles vuelven las lluvias y no van a parar hasta el fin de semana. Por lo tanto, usted preocúpese de limpiar canaletas. Si ve a alguna persona que no puede hacerlo, ayúdele. Si usted puede, póngase en servicio de quien más lo necesita. Siempre es bueno. No sabes la satisfacción que vas a sentir. Porque se vienen nuevos días de lluvia y bastante viento. Así que ojo con eso. A cuidarnos entre todos. Que sea una bendecida semana. Gracias por su sintonía.

Saludos para la señora María. Sí, estuvo de cumpleaños hace poquito. ¿Cuándo fue? El sábado, el domingo, por ahí estuvo de cumpleaños la señora María Yanquimán. Así que un abracito para usted, que lo haya pasado lindo y siga disfrutando junto a los suyos.

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0: Buenas tardes, bienvenidos a nuestro buzón comunitario a través de Radio San José FM 89.7 y su página web www.sanjosefm.cl. 9 grados tenemos en el centro de San José de la Mariquina a esta hora, cielos cubiertos variando a despejados, sin lluvias. Si necesitas publicar tus avisos de compra, venta, arriendo, bolsa de trabajo y otros, comunícate con nosotros a nuestro correo electrónico radiosanjosefm89.7@gmail.com o a nuestro WhatsApp +56994-300-301. De esa forma vamos a publicar tus avisos en nuestra emisora a través de sus buzones comunitarios. El sábado 25 de julio se realizará una donación de sangre a nombre de la vecina Ivette Fuentes Aguilera en el local de la Cruz Roja desde las 9:45. Tu donación es importante para su tratamiento médico. Desde ya se agradece su solidaridad en nombre de Ivette Fuentes Aguilera y familia. Se necesita arrendar casa de un piso que tenga 2 a 3 dormitorios dentro de San José. Llamar al 964-16-6478. Se necesita comprar casa por medio de subsidio en la comuna de Mariquina. Se pagan hasta 36 millones de pesos. Puedes llamar al 926-21-0923 para más información. Se ofrece persona responsable para trabajar como ayudante de cocina, auxiliar de aseo, asesorías para el hogar, limpieza de jardín, cuidado de adulto mayor. Llamar al 926-21-0923. Se ofrece señora joven para trabajar con capacidad de adaptación, responsable y disponibilidad inmediata. Llamar al 973-26-4656 para más información o al +56994-300-301.
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0: se informa a los conductores y peatones que desde hoy lunes 20 de julio, la intersección de calle Prat con avenida Colón permanece cerrada al tránsito por trabajos de reparación de la calzada. Se recuerda utilizar vías alternativas y respetar la señalización del sector. Se venden bolos de pasto, silo, vallica y trébol puesto en el sector de Chihuahua Bajo a la altura de Pufudi, 44 unidades en stock. Puedes consultar las que necesites al 9-9620-0701. Reiteramos el número de esta venta de bolos de pasto, silo, de vallica y trébol al 9-9620-0701. Se venden 5 neumáticos usados en buen estado, 2 Firestone 235-65-17 y 3 Bethlac 245-65-17. Los 5 neumáticos se venden en 90.000 pesos. Llamar al 988-85-60-53. Se vende estanque de 5.000 litros con flotador electrónico nuevo, 420.000 pesos su valor. Se venden 6 tarros lecheros de 25 a 30 litros cada uno, Alfa Laval su marca, 35.000 pesos cada uno. Se vende estanque de 2.000 litros nuevo, 220.000 pesos. Se vende un par de ruedas antiguas grandes para decoración, 150.000 pesos. Llamar al 988-85-60-53. Se venden 4 cerchas de Beijing, perfecto estado, 5 metros, todo en 3x5 pulgadas, de 1,3 m de altura, de 5 metros de largo, 65.000 pesos cada una. Se vende motobomba italiana Pedrolo, de 380 volt, 4 HP, 250 litros por minuto, elevada a 56 metros de altura. 500.000 pesos. Puedes llamar al 994-300-301.
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0: Revisamos los principales indicadores económicos. La unidad de fomento el día de hoy, 20 de julio, 40.844 pesos. El dólar observado a pesos chilenos, 933 pesos con 92 centavos. La unidad tributaria mensual de este mes de julio, 71.649 pesos. Consultas por los avisos ya entregados al 632-451-438 o a nuestro WhatsApp más 56994-300-301. 9 grados tenemos en el centro de San José de la Mariquina, la máxima llegará a 10. Nubes y claros de sol, sin lluvias. Para mañana martes se proyecta niebla matinal, parcialmente nuboso, y lluvia que llegará en horas de la noche y continuarán durante toda la semana. Para mañana se espera una mínima de 3 grados, menos 3 grados, máxima 11. Va a estar helado. A abrigarse, no olvide hidratarse a pesar de las bajas temperaturas. Gracias por su sintonía. Buenas tardes.
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0: A raíz del frente de mal tiempo, son muchos los sectores de nuestra comuna que aún se encuentran sin energía eléctrica, mientras personal de la empresa distribuidora sigue trabajando en diferentes puntos de la región hasta lograr restablecer todos los clientes. Mientras tanto, en nuestra emisora hemos recibido consultas sobre cómo efectuar reclamos al CERNAC por falta del servicio y otras pérdidas relacionadas con la falta de energía. Carla Araya, encargada del CERNAC Los Ríos, nos aclaró cómo y cuándo se puede recurrir al CERNAC.
1: Es súper importante relevar cuando nosotros como CERNAC comenzamos a actuar, ¿ya? Y esto es una vez que retorne la energía. ¿Por qué? Nosotros como CERNAC vemos el tema de compensación, entonces cuando hacemos la solicitud a la empresa, la idea es poder cuantificar todas las pérdidas. Entonces, ¿qué pasa si es que retorna la energía y se echa a perder algún electrodoméstico, por ejemplo? Nosotros ya hicimos el requerimiento. Entonces, como CERNAC, es súper importante recoger toda la información y por eso hacemos el llamado a las personas que han sido afectadas a que primero, bueno, el reclamo se haga con la empresa y en el caso de estar imposibilitado y que ya, como les dije, haya retornado la energía, hacerlo con la Superintendencia de Electricidad y Combustibles, la SEC.
0: Desde Panguipulli para el informativo MediaCop, Acústica FM.
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3: Desde la comuna de Los Lagos, el conductor de una camioneta que en estado de ebriedad protagonizó una violenta colisión frontal con una patrulla del retén Antilhue será sometido este lunes a control de detención y formalización de cargos. El accidente ocurrió la mañana del domingo en el kilómetro 6 de la ruta T-204 y dejó a tres carabineros con lesiones graves. Escuchemos al mayor comisario de carabineros, Felipe Soto.
4: Colisionan de frente con un vehículo que había traspasado el eje de la calzada y contra el tránsito, colisionando en forma frontal al vehículo policial, resultando tres carabineros lesionados con lesiones de carácter grave y el conductor del otro vehículo con lesiones leves. Se presenta que el conductor de la camioneta que colisionó a los carabineros lo hacía en estado de ebriedad. El personal de carabineros se trasladó al hospital de Valdivia, donde van a ser intervenidos por las fracturas que tuvieron, y el conductor de la camioneta que chocó a carabineros se encuentra detenido, se ha puesto a disposición de la fiscalía para pasar al control de detención.
3: Desde Los Lagos y para MediaCop, Radio Atractiva FM.
5: De Futrono, con el objetivo de fortalecer el diálogo con la comunidad y conocer en terreno las principales necesidades del sector, vecinos y la directiva de Doyinco participaron en una reunión de trabajo junto al alcalde Fernando Flandes, equipos municipales de obras y seguridad pública, carabineros y concejales de la comuna. Durante el encuentro, los vecinos expusieron sus principales inquietudes y necesidades, las que fueron escuchadas directamente por el alcalde y los equipos técnicos presentes. Entre los temas abordados destacaron el mejoramiento de veredas, la instalación y mantención de luminarias, la poda de árboles y otras solicitudes orientadas a mejorar la calidad de vida y la seguridad del sector. La reunión permitió coordinar acciones y dar seguimiento a los requerimientos planteados por la comunidad, fortaleciendo el trabajo conjunto entre el municipio y los vecinos para avanzar en soluciones concretas. Para MediaCop, desde Futrono informó Radio del Lago.
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6: De la comuna de Paillaco. Durante esta mañana, el juzgado de garantía de Paillaco decretó la medida cautelar de prisión preventiva para el imputado detenido por carabineros de la subcomisaría por el delito de robo en lugar habitado o destinado a la habitación, fijando además un plazo de investigación de 60 días. La medida fue adoptada tras la audiencia de control de detención, donde el tribunal estimó que la libertad del imputado constituía un peligro para la seguridad de la sociedad, disponiendo su ingreso a un recinto penitenciario mientras se desarrolla la investigación. El teniente Waldo Avendaño señaló que Valoramos la resolución adoptada por el Juzgado de Garantía de Paillaco, ya que esta medida permite sacar de circulación mientras dura la investigación a un delincuente prolífico que representa un riesgo para la seguridad de los vecinos. El oficial agregó que como carabineros continuarán desplegando servicios preventivos y focalizados para detener a quienes cometen delitos en nuestra comuna, trabajando de manera coordinada con el Ministerio Público para brindar mayor seguridad y tranquilidad a la ciudadanía. Desde Paillaco, para Mediacop informó Mi Radio FM.
7: La Unión. En un gesto de solidaridad con las familias afectadas por el reciente sistema frontal que impactó a la comunidad de Corral, la Cruz Roja Chilena filial La Unión realizó una campaña de recolección de ayuda destinada a apoyar a quienes sufrieron daños en sus viviendas producto de las intensas lluvias. La iniciativa reunió distintos aportes de la comunidad, los que fueron trasladados hasta la comuna costera por integrantes de la directiva de la institución, quienes contaron con el apoyo de la patrulla comunitaria de la Tercera Comisaría de Carabineros de la Unión. Detalles de este aporte, de esta campaña para Corral, lo entregó la presidenta de la Cruz Roja filial La Unión, Verónica Quesada.
8: Buenas tardes desde Corral, Cruz Roja Chilena, filial La Unión. Los saluda muy cordialmente y ya de regreso, después de haber entregado la colaboración que reunieron todos y cada uno de los unioninos, nos hicimos presentes en esta ciudad que en este momento tanto nos necesita, especialmente más hacia el sector rural. Fuimos muy bien recibidos por el señor alcalde y por un concejal. Así que muchas gracias a todos y a cada uno que con su pequeño aporte marcaron una diferencia.
7: Desde la ciudad de La Unión, capital de la provincia del Ranco, informó Radio 1 Latino.
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9: Río Bueno. Los clubes locales vivieron un triunfo y una derrota en la primera fecha de las semifinales del Campeonato Regional Mujeres y Senior jugado el pasado día domingo. En casa, en Río Bueno, en el Estadio Bicentenario, Esmeralda en Mujeres cayó ante 5 de Abril de la Unión por 2-1. Mientras que Liceo de Paillaco perdió ante la visita gol y gol en la Serie Seniors por la cuenta mínima jugado en esa comuna perteneciente a la provincia de Valdivia. Este domingo 26 se definirán quienes pasarán a la gran final del Campeonato de Fútbol ANFA 2026 en la región de Los Ríos. En cuanto al Campeonato Interno de ANFA en la comuna de Río Bueno, en la Serie Super 50, Deportes Río Bueno cayó ante Esmeralda por 3-1. Caro le ganó a Barrabases por 4-1. Godoy venció por el estrecho marcador de 3-2 a San Pedro. Y gol y gol con José Miguel Carrera empataron a 1. En la Serie de Honor, José Miguel Carrera derrotó a Esmeralda por 5-0 y San Pedro venció a Escuela por 2-1. Desde Río Bueno, capital de los servicios del agro para Mediacop, informó Radio Entre Ríos.
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